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Son las 6 de la tarde. 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

bien, así complacíamos a David Varela allá en el barrio Sipile con este tema de Carlos Nuño y la Grande de Madrid. Y este popurrí de Julio Iglesias a ritmo de salsa. Bien, pues avanzamos en el tiempo, las 6 de la tarde con 12 minutos. Las 18 horas, 6 de la tarde, 12 minutos. Voy a saludar a Marielena Romero allá en el condado del Carrizal. Con este tema musical le saludamos. Con Braulio Antonio García de España. Y esto que se llama En Bancarrota. Luego se viene Álvaro Torres de la República del Salvador y Selena Quintanilla. Buenos amigos.

Estamos a las 6:22 minutos, 6 de la tarde, 22 minutos aquí en La Buenísima. Voy a saludar a Aymar, a Marisela, a Melissa, a Maritza, también a Cintia Corrales, Cintia Murillo, a Angie, a Kimberly. También voy a saludar a Michelle, a Dulce, a Rosita Melgar, también a... a Daisy Sierra, también a Johanna, a Isela, también a Ledis, a Torres, a Noemí, a Angélica Velázquez, Angélica Blanco y a Sisi. Y el saludo especial para Maris Mondragón allá en el condado del Carrizal con este tema musical a cargo de Alejandra Guzmán. Esto que se llama Llama, por favor. Luego complazco al amigo Olvin Cepeda con el tema musical de la diva Beatriz Adriana. Esto se llama Mira Nomás.

0: Bien, estamos a las 6:30 de la tarde aquí en La Buenísima. Vamos al cambio comercial e inmediatamente vamos con Elmer Vides complaciendo un lugar bonito. Luego Leandro y Leonardo nos dicen paz en la cama.
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0: estamos a 20 minutos de las 19 horas, 7 de la noche, 20 a las 7, aquí en La Buenísima. Vamos, un placer inmediatamente. Voy a saludar a Miguel de Sousa Farías, allá en el barrio El Bosque, en compañía de Mary Fleck de Nietzsche.
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0: Siempre en el barrio El Bosque, a la vuelta del perro ahorcado. Le complacemos con el tema de Diomedes Díaz, esto se llama Plata. Luego saludo a Douglas Andino, ahí en el mercado San Miguel, aquí en el barrio Guanacaste. En el puesto 54 con este tema musical, Lácteos Andino, Douglas. Presento a Gali Galiano y No Creo en Ti.

estamos a 11 minutos a las 7 de la noche. En la recta final de nuestra audición voy a complacer inmediatamente a Migui de Sousa Farías y el saludo para Mary Fleck de Nietzsche, allá en el barrio El Bosque. En la vuelta del perro ahorcado, más abajo está Carlos Camay, le saludamos. Voy con el divo de Juárez, Juan Gabriel. Esto que se llama Buenos Días, Señor Sol. Y luego José Rómulo Sosa Ortiz, José José y Mujeriego. Ojo, Mikey, Migui de Sousa, Mujeriego.

bien, estamos a 4 minutos de las 7, hora de decirles gracias por haberme acompañado en el transcurso de esta semana. La invitación, si Dios lo permite, estaremos con ustedes el próximo lunes, si Dios así nos así lo desea, en punto de las 17:05 p.m. Gracias, feliz fin de semana. Les saluda Carlos Alberto Durón. Continúa con la programación de la buenísima 91.7 FM Estéreo. Iba a decir 24.7. 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La Buenísima, siempre con ustedes. Me despido complaciendo a Olvin Cepeda con este tema a cargo de Los Caminantes. Esto se llama Ven, Abrázame. Feliz noche, feliz fin de semana. Que Dios les bendiga a todos. Recuerde, nada en exceso, todo con medida.

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4: De Colombia para el mundo entero, Maía y el Pretty Boy.

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0: Es la hora 8:05.
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0: Es la hora 8:18 minutos.
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1: Es la hora 8:01.
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0: Es la hora 9:24 minutos.
1: 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Hemos visto en estos días la denuncia de un grupo de adivinos en un periódico nacional, pero ¿qué pasa con los anuncios de una gran cantidad de centros de masajes que no son más que prostíbulos disfrazados en busca de incautos para sacarles su dinero y que corrompen a nuestros jóvenes poniendo en entredicho la noble profesión del masajista? ¿Qué pasa con todas aquellas personas que en los periódicos de circulación nacional anuncian medicinas milagrosas para curar toda clase de males, incluso para esculpir cuerpos de diosas? Estos medicamentos tampoco cuentan con permisos ni registros sanitarios de las autoridades correspondientes, siendo la mayor parte de ellos un medio para engañar incautos, con el peligro de distraer una consulta con el especialista para curar una enfermedad, de tal manera que cuando el incauto se decide a acudir al médico, el pobre paciente ya está con una enfermedad en etapa terminal. Nuestro llamado serio, enérgico, responsable y urgente para que las autoridades detengan las prácticas de anunciar a quienes pretenden corromper a los más desprotegidos, haciéndoles falsas promesas de drogas milagrosas y masajes.
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0: Es la hora 9:53 minutos.
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0: Es la hora 10:12.
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0: 11:07 minutos.
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1: Es la hora 11:03.

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0: Es la hora 12:01.
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0: Es la hora 1:35.
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0: Es la hora 1:39 minutos.
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0: Es la hora 1:02.
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0: Es la hora 2:15 minutos.
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1: Es la hora 2:43 minutos.
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Es la hora 2:58 minutos. Es la hora 2:58 minutos.

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2: Es la hora 3 en punto.
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0: 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El señor Carlos Rivera.
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0: Es la hora 4:58 minutos.
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0: Es la hora 4:58 minutos.
3: Y esto va más o menos así, probando este sabroso, para que las nuevas generaciones vayan salteándole el agua a los tamales.

0: 5, 22 minutos.
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0: Es la hora 6:57 minutos.
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Bueno, y seguimos en esta mañana con el ritmo y el sabor tropical de la salsa. Sigue con la 91.7.

Bueno, son exactamente las 7. El tiempo sigue, son las 7:25. 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
5: Bueno, estamos en las 7:32, 7:32, hoy es fin de semana. Fin de semana bailable. Oigan esto, qué bonito. Esta va para todos los salseros de Cora. Buenos días.

0: El tiempo sigue, son las 7:40, 7:40.
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0: Seguimos en esta mañana atacando con buena música. Estamos en el sábado 18 de julio.

Pero hoy seguimos alegremente en este fin de semana por la buenísima, la 91.7, la radio más efectiva. La radio que va siempre contigo, la radio que hoy es tú. Oye, no te contaron mal. Esta es la salsa puertorriqueña. 91.7.

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0: Buenos días, ¿qué tal? Aquí continuamos, continuamos en esta audición internacional de la mañana. Bueno, un saludo que enviamos en esta mañana para la garganta asesina. Ahí saludos para el popular Edwin Bonilla. Un saludo también a los amigos que nos sintonizan ahí en el Pedregal. Felicidades en esta mañana escuchando la buenísima. Saludos cariñosos también para los amigos en barrios y colonias, ya que siempre, siempre están con la buenísima, la 91.7, la radio más efectiva. Saludos cariñosos amigos, gracias, gracias por siempre escuchar la buenísima, la radio que nunca duerme, la emisora de todos y para todos. Aquí continuamos en esta audición de la mañana.
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0: Aquí están cantando los paisanos. Shakira y Carlos, la bicicleta.

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2: Bueno, y siempre con la buena música. Los buenos días también para los amigos. Amigos del transporte urbano e interurbano, les mandamos un saludo cordial en esta mañana, escuchando siempre La Buenísima, la radio 1.
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0: Saludo para los amigos del Taller Rossi, gracias por escucharnos. Saludo para Berta y para Michael Cafati. Tenemos acá el saludo también para los amigos del Taller Rivas. Ahí en la colonia Los Pinos están con la buenísima 91.7, la radio más efectiva. Vámonos ahora a la música alegre. Llega a la buenísima, la radio número uno.
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0: Aquí nos canta el paisano Pilo Tejeda. Pícale, pícale.

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0: Para él siempre, siempre, siempre, siempre con lo mejor de lo mejor en esta mañana. Saludo para las chicas de Imar, están con la buenísima. Buenos días también para Odulio Herrera y familia, que la pasen bien en esta mañana. El profesor Rafael Rubio está sintonizando la buenísima en esta mañana. Un saludo cariñoso. ¿Cómo están los amigos de Santa Regina? ¿Cómo están nuestros buenos amigos y amigas oyentes ahí en Santa Regina? Un saludo cariñoso en esta mañana, escuchando siempre la buenísima. La 91.7, los amigos de Locotal, buenos días. Saludos a los amigos de Monterredondo y Río Hondo, disfrutando siempre de la audición de hoy.
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0: Intocable presenta Te Amo Para Siempre.

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0: Bueno, seguimos en esta mañana. Buenos días, Honduras. Gracias por siempre escucharnos. Bueno, saludamos a... Saludos atentos y cordiales para la familia Herrera. Saludos también para los amigos en Santa Regina y el Ocotal que están sintonizando la buenísima en esta mañana. Vamos a desearles toda clase de parabienes hoy siempre.
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Bueno, seguimos en esta mañana, 8:38, son las 8 de la mañana con 38 minutos. Saludos, Honduras, gracias por siempre escucharnos. Hoy es fin de semana, hoy es un día bailable a todos. Un saludo cariñoso en esta audición, escuchando siempre La Buenísima. Bueno, saludamos al Zorro, siempre de barrio en barrio, de colonia en colonia. Vamos a desearle una excelente mañana.

0: aquí en el momento que hemos estado esperando toda la noche. Este momento tan especial, gracias de verdad por regalárnoslo. La diva de la banda y Espinoza Paz. Esta canción que es tuya, por supuesto.
1: Sí, una canción que me grabó la diva de la banda.
2: Sí.
1: El mariachi también.
2: En mi primer disco de mariachi. Y la verdad, no sé si conozcan la historia. A mí Pepe Garza me dijo: diva, hay una canción muy buena. Me gustó para grabarla en mi primer disco de mariachi y me la piden mucho. Y aquí, para concursar, utilizan mucho esta canción. Entonces, Mr. Garza, gracias por la visión.
0: No, al contrario.
2: Gracias por la visión.
3: Por eso es Mr. Música, carnal. Sí, por eso.
0: No, pues. En la voz de estos dos grandes intérpretes, la diva de la banda, Jenny Rivera y Espinoza.
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Bueno, pues seguimos en esta mañana, seguimos aquí, no paramos. Hoy seguimos en la audición contenta. Tenemos acá, hay petición para una canción del gran Chayanne de Puerto Rico. Vamos a complacer con todo gusto. A través de la buenísima 91.7, la radio más complaciente del dial. Sigan comunicándose 33 73 33 33. Recuerden que estamos siempre complaciendo.

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1: Muy bien, 8:54, 8 de la mañana con 54 minutos es la hora exacta en Honduras y Centroamérica.

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1: Y a correr, muchachas.
2: El tiempo sigue, señoras y señores. Son las 9 de la mañana. Son las 9 de la mañana con 4 minutos. 9 y 4, son las 9 y 4. Van pasando en este momento los muchachos de la basura. Les mandamos un saludo cordial en esta mañana a través de la Buenísima, la 91.7, la radio más efectiva de Honduras. Buenos días, saludamos a Rosy, saludo también para Noelia, saludos que vimos a la tía Juanita, están disfrutando de la audición. Vamos a desearles toda clase para bienes hoy y siempre, escuchando la radio que se mantiene en el primer lugar. Vamos complaciendo al personal del taller Rosy. Saludo para Michael, para Berta y para toda su gente. Ahí están con la número uno.

0: Bueno, y seguimos en esta mañana. Estamos en las 9:12 de la mañana, aquí en la número 1. Vamos con saludos y canciones bonitas. Los amigos del Carrizal están con la buenísima. Un saludo cordial, escuchando siempre la radio del primer lugar, ¿eh? 9:12, son las 9:12. El turno es ahora para Zacarías Ferreira.
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4: Bueno, sigan comunicándose. Mensajes de texto. Mensajes de texto y también mensajes de video. Y que a continuar comunicándose pues al 33 73 33 33. Estamos siempre con su buen gusto musical en esta mañana. Va un saludo para Michael, saludo para los de la policía ahí que acaban de pasar, un saludo cordial pues ahí para los gendarmes de la policía. Vamos con saludos y canciones bonitas en esta mañana para los amigos en barrios y colonias. ¿Cómo están los amigos y amigas ahí en Santa Regina? Les saludamos en esta mañana. Saludo también a los amigos de Locotal. Un saludo también a los amigos de Río Hondo y Monte Redondo, que la pasen bien. A los amigos de Río Abajo, siempre escuchando la buenísima. Saludo para Michael y para Berta Cafati. Están disfrutando de la audición de la mañana. Ok, vamos complaciendo en esta mañana. 91.7. La canción del Nietzsche.

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1: Muy bien, estamos a 27 ya y serán las 10 de la mañana. Un saludo para Maribel, buenos días también para todos los buenos amigos que siempre están sintonizando la buenísima. Saludo para El Zorro, saludos para Giovanni García. Ahí van pasando los tamales. Tamales para todos los del Guanacaste. Bueno, seguimos, un saludo para Joel, un saludo para Billy, que la pase muy bien, sintonizando siempre la número uno. 9:34, 26 ya y serán las 10, 26 ya y serán las 10 de la mañana en la estación caliente del dial. Oigan eso, qué rico. Éxito del buen tumbao. Música puertorriqueña.
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0: Bueno, y seguimos aquí, no paramos. Vamos atendiendo al público en esta mañana por la emisora de todos y para todos. Vamos ahora con la línea. Vamos a ver, línea 1279, vamos con el público. ¿Qué dice el público?
1: Don Gisi Rivera, un saludo hasta Nueva Jersey a mi padre.
2: Buen día, don José Rivera, les saludamos de Taller Rossi. Necesita a mi abuelito de que le complazca con la risa. Y a mí me complace, y a mí me complace con Baila Baila de Garifuna aquí y Sopa de Caracol de la Banda Blanca. Por favor, estamos full sintonía.
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1: 9:52, son las 9:52. 9:52, hay petición para las 20 rosas. Hay una chica en mi camino. Hay petición para muchachita. Una canción de Rayleigh que se llama Pégale a la pared. Vamos a complacer también con el borracho de Aniceto Molina. Ok, seguimos en esta mañana como siempre. Seguimos. 24 horas en el aire aquí. Nunca dormimos.
2: Jessy Rivera, estamos full sintonía. Estamos aquí en Taller Rossi. Estamos esperando toda la clientela de 8 de la mañana a 4 p.m. Estamos para servirle. Tenemos puertas de toda medida, de toda lámina. Estamos para atenderle. Jessy Rivera, necesito que me lea un saludo a Giovanni, ¿verdad? Este chico del bosque dice que le complazca con Sorullo, el Nerito, el único tuyo. Por favor, estamos acá pendientes de la emisora más.
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1: ¿Por qué será que tu cantar trae un ritmo de cumbia?
2: Vámonos ahora con la música de Gloria Trevi. Gloria Trevi con Los Ángeles Azules.
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1: Escucha.

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0: 10:04 minutos. ¿Qué tal? Buenos días. Aquí estamos siempre complaciéndoles con su buen gusto musical y su saludo cordial a través de la buenísima la radio que se oye y se siente. A las 10:05 minutos vamos a continuar complaciendo para los amigos del taller Rivas en Colonia Los Pinos. Saludos para Samuel y para Emérito, que la pasen bien. Saludos para Onyx, saludos también para Anthony. Están con la buenísima a esta hora. Alegre fin de semana, escuchando siempre lo mejor de lo mejor.
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Hoy estamos en las 10, el tiempo sí que son las 10. 10 con 18, son las 10 de la mañana con 18 minutos. Saludos para doña Mary Fleck de Nietzsche, la esposa del Nietzsche. Saludo cordial ahí en el bosque. Están con la buenísima, la 91.7. Vamos a desearles toda clase para bienes hoy siempre. Saludos para los amigos de Jojona, que la pasen bien. Saludos también a los amigos en Reitoca. En Santa Regina y el Ocotal están disfrutando de la audición de la mañana.

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4: Bueno, pues seguimos en esta mañana, 10:33, son las 10 de la mañana con 33 minutos. Seguimos atacando con buena música en el fin de semana.
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1: Las 10:40, 10:40 minutos.

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Son las 10:45 de la mañana. 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
2: Y a correr, muchachas.
3: 10:46, son las 10:46. Saludo para los amigos en Río Abajo. Río Hondo y Monte Redondo están con La Buenísima. Saludo para los amigos de Ojojona. En Cedros y Talanga están disfrutando de la audición a los amigos en Casa Quemada. Un saludo que enviamos también para los amigos allí en El Estero, en Pueblo Nuevo, en Cofradía Cortés. Saludo también para todos los amigos en este departamento de Francisco Barazán, deseándoles toda clase para bienes hoy y siempre. En Maraita y Aguacire, ahí también están con La Buenísima. En Las Tapias, Mateo. Saludos para el Nietzsche y para Berta, disfrutando de la audición del fin de semana.
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1: Bueno, seguimos en esta mañana, estamos en el fin de semana. La buena música sigue sonando por el número uno. Las 10:52 minutos.

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1: Muy bien, 11 de la mañana con 5 minutos, amigos, buenos días. Estamos ya en las 11 con 5 minutos, ya estamos con los Bukis y los Temerarios de 11 a 12, como todos los fines de semana. Buenos días, bienvenidos, aquí estamos ya siempre con lo mejor de la música, invitándoles también para que se

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0: reloj en nuestros estudios marca.
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0: 11 de la mañana con 16 minutos.
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0: Vamos a continuar ofreciendo lo mejor en esta audición internacional, invitándoles también para.
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0: que sigan llamándonos a través del 3373-3333. Estamos siempre para servirles. Marco Antonio Solís y Karol G presentan lo que todavía sentimos, tú y yo.

0: Bueno, y seguimos en la audición, estamos en las 11. 11:24, 11 de la mañana con 24 minutos. Saludo para los amigos en Liure del Paraíso. Saludos para los amigos en Danlí, en Teupacenti. Saludos a los amigos en Moroselí. Saludos en Oropolí, también están con la buenísima. En Ojo de Agua, saludos a los amigos en
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0: en Huinope, en Yuscarán, en Trojes y en Soledad, departamento del Paraíso. Vamos a desearles una feliz mañana. Marco Antonio cantando ahí con la argentina Cazú.
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0: viene la canción Amor, Amor Prohibido.

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3: Once treinta y cuatro, 11:34 de la mañana con 34 minutos.

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Son las 11:45 de la mañana. 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
3: Muy bien, 11 de la mañana, son las 11:45 en La Buenísima. Vámonos ahora con Marco Antonio y Ana Gabriel.

Muy bien, 11:55. Faltan 5 ya para las 12 del mediodía. Vamos a presentarles a Marco Antonio. Marco Antonio Solís, el Buki, y Miriam Hernández. No fuimos nada oficial. La gran Miriam Hernández cantando con el Buki. No fuimos nada oficial.

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¿Qué tal? Buenas tardes, ya estamos en las 12, 18 minutos en todo el territorio nacional. Bueno, feliz tarde, gracias por estar con nosotros. Por disfrutar de nuestra promoción, hoy somos fin de semana. A partir de la 1

buenas tardes, mis amigos. Aquí está Cristian Nodal. Adiós, amor. Buenas tardes, que lo pasen bonito. Nuestro saludo muy, pero muy especial para cada uno de ustedes que nos escucha dentro y fuera de Tegucigalpa, de Comayagüela y del área de Francisco Morazán. Buenas tardes, saludos desde la estación número uno de la capital.

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mis amigos, buenas tardes. Ya son las 3 de la, digo, las 12 del mediodía, 34 minutos. Buen provecho a la hora de los sagrados alimentos. La gente que está almorzando, que disfrutan del rico pescadito, asadito, frito, con tajadas, otros con arrocito. Muy rico, algo muy delicioso. Dice, mensaje, hola, soy Fabiola. Dice, ¿qué tal? ¿Cómo está? Mucho gusto.

Ustedes a la antiguita bonita. Buenas tardes, familia. Buenas tardes, mi gente. 12:45 minutos, 15 horas separan ya de las 13 horas, la una de la tarde. Seguimos con ustedes. Buenas tardes. Buen provecho a la gente que está disfrutando del arrocito, los espaguetis y las pechuguitas de pollo. Buenas tardes, familia. Buenas tardes, mi gente.

0: Bueno, con la música del grupo Firme, así complacemos. Buenas tardes, buen provecho. 11 minutos y estaremos en las 13 horas, 1 de la tarde. Gracias por su comunicación. A las 3 de la tarde, dice por acá, breve minuto, dice el partido de la final, dice por el tercer lugar.
1: ¡Ah! Como una adicción.
0: Nah, Inglaterra, Francia. Buenas tardes, familia, 12:49 minutos.

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1: Buen día, ¿qué tal? Buenas tardes. Buenas tardes, bienvenidos al programa de programas. Gracias a su comunicación, a nuestro número de WhatsApp 3373-3333. E iniciamos con la música de Moisés Canelo, nuestro compatriota, nuestro cantautor hondureño. Moisés Canelo con ustedes. Buenas tardes. Bienvenidos.

0: buenas tardes a todos. Ya estamos en la 1:00 p.m, 25 minutos. Buenas tardes, gracias por su comunicación, gracias por estar en nuestra full sintonía. He invitado el número de WhatsApp 33 73 33 33, dice señorita González, ¿qué tal? Buenas tardes, un placer, dice, con una canción de... Sí, ok, feliz tarde, dice, hola, me complace con la música, dice, de Camino Sexto, correcto. Bueno, feliz tarde, gracias por estar con nosotros, 1:26 minutos en todo el territorio nacional. Buenas tardes.
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tal, amigo? Buenas tardes. Ya estamos en la 1 de la tarde con exactos 38 minutos. Una de la tarde con exactos 38 minutos. Los mejores éxitos de oro. Feliz tarde para nuestros amigos que nos escuchan dentro y fuera de Tegucigalpa y de Comayagüela y en el área de Francisco Brazán, en los 18 departamentos de nuestra querida Honduras. Lo mejor de la música, lo mejor de la programación para gente bonita, gente pensante, gente inteligente, así como usted. Buenas tardes. Gracias por estar en nuestra full sintonía.

amigo, buenas tardes. Buenas tardes, ya estamos en la 1:00 p.m, 47 minutos. Rapidito se nos va el tiempo, como por arte de magia. Buenas tardes. Saludos a nuestros amigos allá en Valle de Ángeles, allá a los amigos que nos escuchan en el Zamorano, en Yuscarán, el paraíso. Nuestro saludo muy, pero muy especial, gracias por estar con nosotros. Palito Ortega, José Augusto, de la canción de Charlie Chaplin, Candilejas, y luego Oscar Madrigal. Buenas tardes. Lo pasé bonito, buen provecho.

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ya estamos en las 2 de la tarde, con exacto 7 minutos. 2 de la tarde, 7 minutos. Gracias por su comunicación con nosotros. Gracias por estar en nuestra full sintonía a esta hora de la tarde. Hoy es sábado, fin de semana. Feliz tarde para todos. Que lo pasen bonito. Nuestro saludo muy, pero muy especial. Vamos a continuar. Música de José Augusto, ¿De qué vale tener todo en la vida? Roberto Carlos, Un gato en la oscuridad. Y luego viene Juan y Junior. ¿Se recuerdan ustedes de Juan y Junior? La canción Andorinha. Buenas tardes.

0: amigo, buenas tardes. Buenas tardes, ya estamos en las 2 de la tarde, 18 minutos. 2 de la tarde con exacto 18 minutos. Buenas tardes, buen provecho, gracias por estar con nosotros. Que lo pasen bonito, nuestro saludo muy especial. Voy a hacer la pausita, luego viene música de los Robins de la Ceiba.
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2: Buenas tardes, ya estamos en las 2 de la tarde, 32 minutos. Feliz tarde para Niki de Sousa Farías, el Nietzsche. Buenas tardes, saludos también para Beniflex. Que lo pasen bonito en esta hora de la tarde.

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1: Bueno, mis amigos, buenas tardes. Buenas tardes a todos. Ya estamos en las 2 de la tarde, 42 minutos, 18 minutos, nos separan ya de las 3 de la tarde. Gracias a usted por su bonita y fiel sintonía para con nosotros. Vamos a complacer música de Leopoldo Dantes, Tevez Coronel, Roberto Carlos y Lani Nahal. De repente el amor. Buenas tardes, que lo pasen bien, que disfruten de nuestra promoción. Buenas tardes. Gracias por su sana y buena comunicación con nosotros al 3373-3333.

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1: Bueno, mis amigos, buenas tardes. Hemos llegado a la parte final. Gracias por su bonita y fiel sintonía para con nosotros. Próximo sábado aquí estaremos a partir de la 1 de la tarde. Con su permiso les dice el legendario y que lo pasen bonito. Siempre que estamos. Les despido con las 3 canciones de Los Galos. Buenas tardes, con su permiso.

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Gaby, hablemos. No intentes evitar la situación como otras.

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1: Él es un tremendo cantante, tremendo artista, y está con nosotros en esta primera fila. El señor

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0: matar. No sé si quiero hacer esto, ¿eh?
1: ¿Por qué? Es una cena familiar.
0: Me siento un poco extraño.
1: No, ven,
0: no me siento cómodo.
1: Te voy a presentar a mi familia. Tranquilo, vamos.

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1: Okay. 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

0: Es la hora 3:30 minutos.
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1: Es la hora 3:43 minutos.
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3: Es la hora 3:52 minutos.

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0: Es la hora 4:12.
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0: Es la hora 4:17 minutos.
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0: Es la hora 4:18 minutos.
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0: Es la hora 4:25 minutos.
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0: aquí en el momento que hemos estado esperando toda la noche. Este momento tan especial. Gracias de verdad por regalárnoslos. La diva de la banda y Espinoza Paz. Esta canción que es tuya, por supuesto.
1: Sí, una canción que me grabó la diva de la banda.
2: Sí.
1: El mariachi también.
2: En mi primer disco de mariachi. Y la verdad, no sé si conozcan la historia. A mí Pepe Garza me dijo, diva, hay una canción muy buena. Me gustó para grabarla en mi primer disco de mariachi y me la piden mucho. Y aquí, para concursar, utilizan mucho esta canción. Entonces, Mr. Garza, gracias por la visión.
0: No, al contrario.
2: Gracias por la visión.
3: Por eso es Mr. Música, carnal. Sí, por eso.
0: No, pues. En la voz de estos dos grandes intérpretes, la diva de la banda, y Jenny Rivera y Espinoza.
4: Cartones.

0: porque se vea.
1: ¡Bien! ¡Mucho!

0: 42 minutos.
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1: Es la hora 4:57 minutos.

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0: Es la hora 5:12 minutos.
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0: Es la hora 5:24 minutos.
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0: Es la hora 5:28 minutos.
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0: Es la hora 5:52 minutos.
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